Teníamos que ir a buscarlo. Creo que en muchos momentos estuvimos erráticos en situaciones que en algún momento o en varios momentos de la temporada lo hacíamos mejor. Y eso también es un poco la copa, ¿no? Que uno entiende que la obligación de local es ganar, entiende que la desesperación, si no llega el gol pronto, está al alcance de cualquiera de los intérpretes.